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1: Jonathan, la Yoli, el Kevin, el Brian, sí. Bueno, habrá performances y láser de colores. Muy imprescindible bien. Ir de Bershka, que también de hay del Code. Chonar 2026, tenéis sí. que venir, tío. Empieza a las 7 de la tarde.
2: ¿Y cuándo acaba?
1: No, eso no se sabe nunca.
2: Ah, wow.
3: Ah, mira. No hay horaris.
1: Además, hay
3: un... ¿Teniu algún permiso de, la, de l'ayuntamiento?
1: No sé ni lo que es un permiso, tío.
2: Ni tampoco un ayuntamiento.
1: Bueno, además hay un after hours en Cantora. Hemos montado ahí con mi mamá, con un poco de market, con food trucks y un stand para piercings. Estatus de tribales que no quieren decir nada.
2: Ya sé quién sabe.
1: Y nada, bueno, oye, estáis invitados, que nadie se lo pierda aquí yo.
2: Venga, dale.
1: Ya estoy pensando en un pequeño business para la gente de la tercera edad. Estamos montando otro.
3: ¿Así? ¿Cómo os dirá?
1: El Sondar. El Sondar. Yo tengo TDA.
2: Bueno, és tot dels cotxes, Marta, que t'ajuden a frenar.
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4: sí, però... 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